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era Ed Sheeran con Thinking Out Loud para arrancar estas 3 horas de muy buena música en esta noche de domingo, que irán hasta las 10 cuando llega Boogie Nights en Caracol Estéreo 99.9 FM. Mateo Duarte con ustedes, acompañándolos con toda la música y la programación. Y pasamos a la década de los años 90 con un dúo sueco de pop rock. Ellos son Roxette con Fading Like a Flower Every Time You Leave, sonando aquí en Caracol Estéreo 99.9 FM, las canciones más famosas del mundo. Sean ustedes bienvenidos.

entre Rihanna, Paul McCartney y Kanye West en 4-5 Seconds, sonando aquí en Caracol Estéreo 99.9 FM. Y vamos a escuchar a esta, una de esas icónicas agrupaciones enmarcadas dentro del R&B en los Estados Unidos. Les hablo de los señores de Color Me Bad y esta canción que mezcla inglés y español. Esto es I Adore Mi Amor, sonando aquí en Caracol Estéreo 99.9 FM, las canciones más famosas del mundo.

La británica Ellie Goulding con Love Me Like You Do, banda sonora de la película Las 50 Sombras de Grey, sonando aquí en Caracol Estéreo 99.9 FM, las canciones más famosas del mundo. Mateo Duarte con ustedes, acompañándolos hasta las 10 cuando llega Boogie Nights. Y pasamos a escuchar otra gran voz, en este caso de los Estados Unidos. Les hablo de Mariah Carey y este, uno de sus múltiples éxitos. Esto se llama Can't Let Go, sonando aquí en Caracol Estéreo 99.9 FM.

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Hey, canadiense, The Weeknd con Earn It, sonando aquí en Caracol Estéreo 99.9 FM, las canciones más famosas del mundo. Y vamos para los años 90 a escuchar a esta mujer. Ella es Shanice con I Love Your Smile, aquí en Caracol Estéreo 99.9 FM.

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Desde Canadá, Justin Bieber con Love Yourself para arrancar esta segunda hora de música en esta noche de domingo en Caracol Estéreo 99.9 FM. Mateo Duarte con ustedes, acompañándolos hasta las 10 de la noche cuando llega Boogie Nights. Y pasamos a escuchar a la hermana de Michael Jackson. Ella es Janet Jackson. That's the way love goes. Sonando aquí en Caracol Estéreo 99.9 FM. 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

Ariana Grande con Dangerous Woman, una de las voces más importantes dentro de la música pop en estos últimos años, sonando aquí en Caracol Estéreo 99.9 FM, las canciones más famosas del mundo. Y nos vamos para el Reino Unido con este señor, de nombre Rod Stewart, y esta canción titulada Have I Told You Lately, sonando aquí en Caracol Estéreo 99.9 FM.

Phil Collins en su etapa solista y quizás algo más romanticona, si se quiere, con A Groovy Kind of Love, sonando aquí en Caracol Estéreo 99.9 FM. Mateo Duarte con ustedes, acompañándolos hasta las 10 de la noche cuando llega Boogie Nights. Y vamos con Sam Smith, nos quedamos en el Reino Unido y vamos con otro gran tema, uno de sus múltiples éxitos. Esto es Too Good at Goodbyes, sonando aquí en Caracol Estéreo 99.9 FM, las canciones más famosas del mundo.

de la nueva ola del heavy metal británico Def Leppard con Love Bites, aquí en Caracol Estéreo 99.9 FM, las canciones más famosas del mundo. Mateo Duarte con ustedes, acompañándolos hasta las 10 de la noche, cuando llega Boogie Nights. Y vamos con una artista cubana radicada en los Estados Unidos. Les hablo de Camila Cabello, sí, la ex Fifth Harmony. Esto es Habana, junto a Young Thug, sonando aquí en Caracol Estéreo 99.9.

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Lady Gaga con Shallow de la banda sonora del remake de Nace una Estrella para arrancar esta tercera y última hora de música en este domingo con Puente Festivo en Caracol Estéreo 99.9 FM. Mateo Duarte con ustedes acompañándolos por una hora más hasta las 10 de la noche cuando llega Boogie Nights. Y continuamos con esta agrupación conocida como Faith No More y su cover del clásico de los Commodores. Esto es Easy en Caracol Estéreo 99.9 FM.

con una de sus múltiples baladas, este gran éxito conocido como Easy on Me, sonando en Caracol Estéreo 99.9 FM. Y nos vamos para Australia, sí, para Oceanía, a escuchar a este dúo de pop rock muy icónico y característico de la década de los años 90. Ellos son Savage Garden con I Knew I Loved You, aquí en Caracol Estéreo 99.9 FM.

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2: Gwen Stefani y compañía, No Doubt, con Underneath It All, sonando aquí en Caracol Estéreo 99.9 FM, las canciones más famosas del mundo. Y vamos a escuchar a los irlandeses, liderados por Bono, con esta bella balada. Esto es With or Without You, sonando aquí en Caracol Estéreo 99.9 FM.

la canadiense Avril Lavigne con I'm With You, para ir cerrando este turno en esta noche de domingo que le abre las puertas al lunes festivo aquí en Caracol Estéreo 99.9 FM. Hasta este momento los estuvo acompañando con toda la música y la programación Mateo Duarte Sierra. Yo me voy despidiendo con este artista de nombre Ronan Keating y esta canción titulada When You Say Nothing At All. Tengan ustedes una feliz noche de domingo y un gran lunes festivo. 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
2: Hola, ¿cómo están? Ya pasamos las 6 de la mañana de este lunes festivo, último lunes del mes de junio. Eduardo Peña les está saludando ahí en Caracol Estéreo. Y sí, tenemos hoy emisora Classic Rock, como han escuchado desde medianoche. Hemos tenido solo rock clásico y seguimos hasta, bueno, hasta que termine este lunes. Así que, nada, pues arranco mi turno con esta banda que nos va a estar visitando el próximo mes de noviembre por tercera vez aquí en Colombia. Def Leppard, y este clásico tiene dos intros. Este es el primero.
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2: Bueno, pero hay otra versión que tiene este otro intro. Una sola canción, dos intros, dos videos diferentes. Aquí está Def Leppard para iniciar esta hora de música.

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Adams, One Night Love Affair, y este año también estuvo por acá Bryan Adams. Yo tuve la oportunidad de conocerlo, de darle la mano, me autografió el disco y muy buena onda Bryan Adams, One Night Love Affair. Bueno, hoy tenemos Classic Rock, es nuestro especial aquí en Caracol Estéreo, en este lunes festivo, último lunes festivo del mes de junio. Ya estamos cerca de la mitad de año. Bueno, sigo con algo de Edumérides. Nos vamos a 1947, 29 de junio, en Belfast, Irlanda del Norte, en el Reino Unido, nace Eric Wilson, uno de los músicos fundadores de las bandas Them y Thin Lizzy. Y tengo algo de Thin Lizzy, continuando con el Classic Rock en esta mañana del lunes. Bueno, es una canción que la han usado en diferentes películas como Guardianes de la Galaxia, The Expendables, son los indestructibles, ¿no? A Knight's Tale, Navy Seals, bueno, entre otras. Aquí está, continuando con el Classic Rock en esta mañana del lunes, aquí en Caracol Estéreo, Thin Lizzy, los chicos.

Señores, temprano en la mañana, muy temprano, Eduardo Peña de Madrugator, aquí en Caracol Estéreo, hoy Classic Rock. Ahí tenemos, por supuesto, también tenemos rock en español, Soda Estéreo, Persiana Americana. Y lo que viene tiene bastante power, tiene una guitarra tremenda, porque esta artista además es guitarrista. Sheryl Crow, que estuvo por acá hace unos años, haciendo de telonera de Elton John en su primer concierto. Bueno, fue el único que dio en el Campín Elton John. Y en esta canción, Sheryl Crow le rinde tributo a uno de los actores clásicos de Hollywood, Steve McQueen.

de Bon Jovi. Esto es de los años 80, es que está incluido en el álbum Slippery When Wet. Buenos días, Eduardo Peña les está acompañando aquí en Caracol Estéreo en este lunes festivo, Classic Rock en Caracol Estéreo, 12 grados centígrados y está haciendo frío allá afuera, el cielo está nublado y la música continúa con esta versión de los años 90 de un clásico original de los años 70. La versión original hacía War, esta la de Smash Mouth, Why Can't We Be Friends? ¿Por qué no podemos ser amigos? Es Caracol Estéreo.

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0: the Stones, Painted Black, canción que además seguro que vivieron los años 80. Recuerdan que esta canción era el tema de presentación de la serie Tour of Duty, La Misión del Deber, así se le puso en Latinoamérica, que era una serie de televisión de la Guerra de Vietnam. Y también suena por ahí en la película The Devil's Advocate, una película que es protagonizada por Keanu Reeves y Al Pacino.
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0: Me encanta cómo suena este lunes aquí en Caracol Estéreo. Tenemos Classic Rock y yo quiero que usted me diga qué le parece esta programación. Contáctenme a través de mi cuenta de X, @Edumérides. Bueno, en redes sociales estoy así, @Edumérides. Sigo con música. No puede faltar Lenny Kravitz.

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1: Bueno, estamos arrancando una nueva hora de música de puro rock and roll. Classic Rock es nuestro especial aquí en Caracol Estéreo. Y si no se han despertado bien, con esta canción que viene se van a despertar porque tiene bastante power, mucha guitarra, batería y la voz de Robert Plant, ni más ni menos que Led Zeppelin, algo que incluyeron en el Led Zeppelin 3 en 1970. Y aquí en esta canción, pues hacen alusión a la mitología nórdica, mencionan la guerra y por supuesto el Valhalla. Immigrant Son es Led Zeppelin sonando aquí en Caracol Estéreo, Classic Rock.

Sugar Ray, la canción es When It's Over. Yo soy Eduardo Peña, les estoy acompañando en esta mañana de lunes festivo. Muy temprano, buenos días, y están llegando a nuestra sintonía. Tenemos rock clásico. Classic Rock es nuestro especial hoy aquí en Caracol Estéreo. Y quiero continuar con algo de Edu Merides. Nos vamos hasta el 29 de junio del año 2019, hace 7 años. El ex baterista de Guns N' Roses, Steven Adler, fue trasladado a un hospital de Los Ángeles de urgencia después de que los paramédicos que acudieron a su domicilio se dieron cuenta que tenía una herida autoinfligida. Steven Adler salió de Guns N' Roses por, bueno, por problemas de adicciones y comportamiento. Les tengo música, por supuesto, de Guns N' Roses. Ya escuchan ahí al fondo de mi voz la canción que viene, que además tiene un intro larguísimo y pertenece a una película donde uno de los personajes volvió famosa esta frase: hasta la vista, baby. Hasta la vista, baby. Guns N' Roses, de la película Terminator 2. La canción es You Could Be Mine, es Caracol Estéreo Classic Rock.

Si hablamos de rock clásico, por supuesto que Queen tiene que estar presente. One Vision, ese clásico, pertenece a la película Little Eagle, que, bueno, es una de esas películas tal vez un poco olvidadas de los años 80, una película donde un adolescente que aprende a pilotear aviones de combate va a rescatar a su papá, a su padre, que está por allá, no sé, en algún lado era un piloto que lo habían derribado en algunas líneas enemigas. Bueno, de eso se trataba esa película, Little Eagle. Hicieron varias versiones. Y ahí sonaba Queen con eso, One Vision. Es Caracol Estéreo, yo soy Eduardo Peña, les estoy acompañando en este lunes festivo que hemos decidido transformar Caracol Estéreo en una emisora de classic rock. ¿Qué tal les parece esta programación? Bueno, me lo pueden contar ahí a través de mi cuenta de X, repórteme su sintonía, ¿en dónde está escuchándonos temprano? Tal vez usted está en alguna parte del mundo donde, bueno, ya es más, está más cerca del mediodía, no lo sé, o en la tarde. Cuéntamelo ahí en mi cuenta de X, @edumerides. Ahí en Instagram estoy también, así, @edumerides. Sigo con música. Esta canción es de una película del 007, los años 90. La película es El Mundo No Basta, así le pusieron en español. El título en inglés, The World Is Not Enough, protagonizada por Pierce Brosnan, y ahí sonaba esto de Garbage. The World Is Not Enough, es Caracol Estéreo.

Wow, qué buena canción, qué power ballad, Boston Amanda. La mañana de este lunes trae rock clásico aquí en Caracol Estéreo. Es que es nuestro especial desde las 12 de la noche. Arrancamos y vamos hasta que se termine este lunes. Bueno, quiero continuar con una canción que yo sé que la hemos escuchado en varias series de televisión, en películas como Terminator 2, Problem Child, también en Megamind, en Christine, en Parent Trap. Parent Trap era la de Juego de Gemelas, ¿no? Ha sonado un montón de películas, pero creo que muchos oyentes no saben ni quién la interpreta ni cómo se llama la canción. Oigan esto y la van a identificar inmediatamente. Bueno, es una canción de principios de los años 80. Fue el único éxito de George Thorogood and the Destroyers. Así se llama la banda, George Thorogood and the Destroyers. Literalmente se traduciría malo hasta los huesos, pero en español hay uno dicho más parecido que es malo hasta el tuétano. No sé. El caso es que aquí está George Thorogood, Bad to the

Money Money Billy Idol suena aquí en Caracol Estéreo en este lunes, último lunes del mes de junio, también último festivo de junio, pero por ahí vienen un par en julio, uno nuevo, un festivo nuevo que viene por ahí. Y por supuesto, estamos en el Mundial. ¿Qué partidos hay hoy? Les voy a dar los que vienen más cerca, que son los de las 12, aunque todavía nos faltan más de 4 horas para esos partidos. Brasil-Japón en el estadio de Houston. Ese va a las 12 del día. Interesante partido. Classic Rock hasta las 11:59 de la noche.

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2: Bueno, ya pasamos a las 8 de la mañana, estamos dando inicio a una nueva hora de música, de puro rock, rock clásico, lo que tenemos hoy aquí en Caracol Estéreo. Y oigan lo que viene para iniciar esta hora de música, The Beatles, viene también algo de David Bowie, pero antes, AC/DC, agrupación australiana que en el mundo, en el universo cinematográfico de Marvel, es la agrupación favorita de Tony Stark, también conocido como Iron Man. Y esto suena en Iron Man 2, de hecho fue la canción promocional, que esto es un clásico que ya tiene bastante tiempo, de por allá de los años 80. Shoot the Thrill, AC/DC, iniciando esta hora de música aquí en Caracol Estéreo, Classic Rock.

Together, canción que ha tenido un montón de versiones, entre otras Michael Jackson hizo versión de ese Come Together, también Aerosmith, bueno, son algunas de las versiones de ese clásico. Y en un día como hoy, 29 de junio, pero de 1964, ya hace unos buenos añitos, la agrupación The Beatles, que estaban de gira por Australia, ofrecieron ese día, esa noche, dos conciertos en el Festival Hall en Brisbane. 8,000 fans estaban esperando hasta pasada la medianoche en el aeropuerto de Brisbane a recibir a los Beatles. Año 1964, en un día como el 29 de junio. Bueno, más edumeridos. Nos vamos ahora a 1967, 29 de junio. Si les hablé de los Beatles, ahora les hablo de los Stones, de los Rolling Stones. Y como no, metiéndose en problemas como siempre, ese día, 29 de junio del 67, Keith Richards, guitarrista de los Stones, de los Rolling Stones, fue declarado culpable de permitir que su casa se utilizara para fumar cannabis ilegalmente. Fue condenado a un año de cárcel, multa de 500 libras esterlinas, pero bueno, fue puesto en libertad pagando una fianza de 7,000 libras esterlinas el día siguiente. Aquí están los Stones con un clásico que es de los años 80, puro classic rock. Hoy aquí en Caracol Estéreo, y esta es una de mis canciones favoritas de los Stones, Beast of Burden.

Algo de rock and roll es la agrupación ELO, Electric Light Orchestra, que tienen a Jeff Lynne, que es un hombre que le gusta experimentar cosas diferentes en la música. Bueno, ahí está con algo de rock and roll. Rock and Roll is King, clásico que suena aquí en este especial, este lunes festivo especial de Classic Rock en Caracol Estéreo. A esta hora, 14 grados centígrados en la ciudad de Bogotá, y nosotros nos vamos ahora a los años 90, 1996, y esta es la canción que le da título al álbum de la agrupación Def Leppard de ese momento, hace 30 años. Slang, es Caracol Estéreo Classic Rock.

Puro power, pura guitarra, batería y esa voz de Tom Petty, puro rock and roll. La canción es Running Down a Dream y el video es en animación, en blanco y negro. Bueno, seguimos. Hoy tenemos Classic Rock aquí en Caracol Estéreo hasta que termine este lunes. Y por supuesto, el unicornio va con Power Ballads después de las 10 de la noche. Yo soy Eduardo, les acompaño hasta las 10 de la mañana, hora en la que llega mi amigo Pipe Reyes. Después de las 13 horas, a la 1 de la tarde, llega Juanse García, a las 4 Montoya, a las 7 de la noche, 19 horas, Mateo Duarte. Bueno, quiero continuar con una canción que es original de un artista italiano, Raf. Por acá no es muy conocido el señor Raf, pero ojo, porque una cantante estadounidense en los años 80 retomó esta canción y le puso uno de los riffs más reconocidos en la música. Esto fue por ahí en 1984. Oigan el poder que tiene esta canción, aunque la artista Laura Branigan era una artista más vale de pop, pero se mandó esta canción con todo el rock posible. South Coast.

Una canción que conocemos muy bien, Nirvana, Smells Like Teen Spirit. Hoy tenemos Classic Rock aquí en Caracol Estéreo. Eduardo Peña sigue con ustedes. Y ahora algo de los años 60. Sí, esto lo pusieron o Tarantino lo quiso usar abriendo la película Pulp Fiction, y desde ahí se conoce como la canción, el tema de Pulp Fiction, pero no, esto es de los años 60, de ese surf rock, como rock de surfistas. Bueno, aquí está Mr. Lou Dick Dale en Caracol Estéreo Classic Rock.

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2: Estamos arrancando una nueva hora de música. Ya pasamos las 9 de la mañana. Eduardo Peña les acompaña hoy con Classic Rock. Si usted está llegando a nuestra sintonía, buenos días. Le tenemos rock clásico todo el día. Arrancamos a las 0 horas, a la medianoche. Y seguimos para abrir esta hora de música, la banda Kiss. Y esto, Detroit Rock City. Más adelante, música de Aerosmith.

David Bowie, Mick Jagger, Dancing in the Streets, una canción original de Martha and the Vandellas, pero en un día como hoy, 29 de junio de 1985, estos dos señores, Mick Jagger y David Bowie, llegaron a los estudios Westside en Londres para grabar esa versión de Dancing in the Streets. Y estos dos monstruos de la música, Bowie y Jagger, grabaron ese dueto, esta canción a dúo, para recaudar fondos para el Live Aid. Esto fue en los años 80, como les digo, 1985, en un día como el 29 de junio. Sigo con música y classic rock aquí en Caracol Estéreo. Y esta canción se usó en la cuarta temporada de Stranger Things. Creo que nos sorprendió a muchos porque cuando salían los trailers se veía que uno de los personajes tocaba guitarra, pero nadie sabía qué estaba tocando. Y sorpresa cuando sale esta canción ahí en el episodio. Y se volvió icónico también el personaje, que era Eddie, el que tocaba este clásico de Metallica y en Stranger Things. Señoras y señores, con ustedes, Metallica, Master of Puppets, sonando en Caracol Estéreo.

Agrupación LA Guns, The Ballad of Chain, es Caracol Estéreo Classic Rock, es nuestro especial hoy, aquí en este lunes festivo. Tenemos 15 grados centígrados, un momento yo me asomo por la ventana de... ya les he contado, tengo un ventanal gigantesco aquí a la espalda y siempre verifico el cielo, sí, mayormente nublado, aunque aquí pasa algo, este edificio tiene vista, bueno, 360 grados porque por todos lados hay ventanas y a veces ocurre que hacia el norte de la ciudad puede estar lloviendo y hacia el sur estar haciendo sol o hacia otro lado está lloviendo. Bueno, en fin, cielo mayormente nublado, lo que me parece aquí, 15 grados centígrados. Sigo con música de Stevie Nicks, que parece, según chismes y rumores, el Hush Hush, parece que es una de las artistas escogidas por Taylor Swift para cantar en su boda, ella y Tim McGraw. Ese es el chisme, ese es el run run. ¿Cuándo es la boda de Taylor Swift? Pues si no lo sabe, es este fin de semana, el fin de semana del 4 de julio, creo que es el 3 de julio, el sábado, en el Madison Square Garden. Pues aquí está Stevie Nicks, Classic Rock, con esto The Edge of 17, es Caracol Estéreo. 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

Joe Cocker, con esa versión en vivo de With a Little Help from My Friends, que se volvió también famosa en los años 80 porque era el tema de presentación de la serie Los Años Maravillosos. Es que Caracol Estéreo, les debo, bueno, les voy a hacer un resumen de los partidos, les debo dos partidos de hoy, pero les tengo la lista de los tres que van hoy. A las 12, Brasil-Japón en Houston. A las 3:30 de la tarde, Alemania-Paraguay en Boston, que es el estadio de los Patriotas, el Gillette Stadium. A las 8 de la noche, Países Bajos se enfrenta a Marruecos en el estadio de Monterrey, y nosotros seguimos con la música Classic Rock. Hoy aquí en Caracol Estéreo, Meredith Bridge, no, Meredith Brooks, la canción es Big.

Muy bien, y hasta este momento Eduardo Peña les estuvo acompañando aquí en Caracol Estéreo. El especial de Classic Rock continúa. Yo quiero conocer su opinión. ¿Le gusta? ¿Qué quiere? ¿Sugerencias? Lo pueden hacer a través de mi cuenta de X, arroba Edu Mérides. Pipe Reyes llegó hace rato. Está creo que salió a desayunar aquí cerquita. Pero ya viene. A las 10 de la mañana, en punto, está el buen Pipe aquí con la música, con el Classic Rock. Después de la 1 llega Juanse García. Después de las 4 llega Montoya. Después de las 7, Mateo. Y yo vuelvo a las 10 de la noche con Power Ballads en el Unicornio de la Noche. Así que ustedes no se vayan. Sigan aquí en Caracol Estéreo. Hoy Classic Rock.

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sonidos de Led Zeppelin, de Led Zeppelin, de su clásico Black Dog, les digo buenos días, bienvenidos a esta programación musical de Caracol Estéreo, luego del señor Eduardo Peña en este lunes festivo. Pipe Reyes les saluda y les da la bienvenida en los 99.9 FM en la ciudad de Bogotá y vía streaming para el mundo entero en la aplicación móvil de W Radio. ¿Qué tal? ¿Cómo están? Feliz lunes festivo. ¿Cómo va su fin de semana? Regresan a casa, descansan, hacen ejercicio, preparan el día futbolero por estos días de mundial, que ya, además ya estamos en modo 16avos de final. Bueno, sea lo que sea, como siempre, aquí estamos en Caracol Estéreo con las canciones más famosas del mundo. Hoy hacemos un especial en modo Classic Rock. ¿Recuerdan esas emisoras gringas que tenían un formato muy popular llamado Classic Rock? Pues hoy nos disfrazamos de esto. No, mentira, no, no es un disfraz. Simplemente enfocamos nuestra programación a hacer un formato Classic Rock. Voy hasta la 1 de la tarde con ustedes. A la 1, Juanse García, luego Montoya, Mateo, en la noche el unicornio, en la noche, y aquí estamos para poner buenas canciones en su festivo. Viene música de Beck, viene también Scorpions. Antes arrancamos con esto, Ready to Go. Estamos listos para arrancar.

están los Scorpions, Rock You Like a Hurricane, uno de los mayores clásicos del hard rock que caen perfectos en este especial de festivo en modo Classic Rock. Hoy Caracol Estéreo es una emisora Classic Rock, y aquí estamos con buenas canciones, Pipe Reyes, con ustedes en este lunes festivo. Recuerden que a mediodía, si vienen en carretera a las 12, hay pico y placa regional para que no vayan a llevarse por ahí ninguna sorpresita con la gente de tránsito. En segundos, Phil Collins, también viene Soda Stereo, porque el rock en español también entra en este formato Classic Rock. Antes, una de esas canciones más populares de todos los tiempos. Ellos son Queen, Bohemian Rhapsody, en Caracol Estéreo.

Soda Stereo con Prófugos dice presente en la programación musical de Caracol Stereo. Hace un par de semanas tuvimos a Zeta Bosio y a Charlie Alberti en el Movistar Arena en la ciudad de Bogotá con un par de fechas de su gira Ecos, en la cual Gustavo Cerati aparece en el escenario gracias a inteligencia artificial. Seguimos en esta programación especial de festivo todo el día en formato Classic Rock, acompañando su lunes, el último lunes del mes de junio, en este puente festivo, en Colombia de San Pedro y San Juan. Viene música de The Clash, viene también Judas Priest. Antes, esto se llama What About.

Breaking the Law. Breaking the Law, una de esas grandes canciones clásicas en este modo classic rock de Caracol Estéreo 99.9 FM en la ciudad de Bogotá. Hoy hacemos un especial con esas canciones que hacen parte del universo. Todo lo que implique classic rock entra hoy en Caracol Estéreo, porque ya saben que durante los festivos siempre tenemos una programación musical aquí en los 99.9 FM. Viene Soundgarden, vienen también los Beatles. Antes, esta canción, Lover Boy, se llama Working for the Weekend.

0: Esta es una de las canciones que abrió el mercado de los Beatles en Estados Unidos. I Want to Hold Your Hand. Ringo Starr, Paul McCartney, John Lennon y George Harrison también hacen parte de este formato classic rock que hacemos hoy en Caracol Estéreo. Cerramos esta hora de música con Rock Around the Clock.
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con la Electric Light Orchestra y su Mr. Blue Sky. Les doy la bienvenida a una nueva hora de música cuando pasamos las 11 de la mañana en Caracol Estéreo. Mi nombre es Pipe Reyes y hoy, el lunes festivo, hacemos un formato Classic Rock en los 99.9 FM de Caracol Estéreo en la ciudad de Bogotá y para el mundo entero vía aplicación móvil de W Radio Colombia, todo el día con puro Classic Rock. Todo lo que quepa aquí está en los 99.9 FM. Viene música de Def Leppard, viene también Sugar Ray con Fly, antes Black Sabbath. Esta canción se llama Iron Man y suena perfecta para este lunes festivo en Caracol Estéreo.

Si usted entra en sintonía con nosotros, pues qué gusto saludarlo, saludarla desde los 99.9 FM de Caracol Estéreo en la ciudad de Bogotá en este lunes festivo. Saludo para quienes echan carretera luego del puente de San Pedro y San Juan. No olviden que el pico y placa regional aplica a partir de las 12 del mediodía. Revise a qué hora puede entrar a Bogotá. Y hay, ojo, porque mucha gente por ahí que a veces de pronto se confía, se despista, sale a almorzar y entra como si nada. No, así usted no haya pasado el peaje, tan pronto entre los límites de Bogotá, ojo con el pico y placa regional. Información de servicio a esta hora en Caracol Estéreo. Viene en segundos música de Skid Row, también viene AC/DC, antes Hugh Lewis and the News, I Want a New Drug.

con los sonidos de AC/DC y continuamos esta programación especial en Caracol Estéreo 99.9 FM en la ciudad de Bogotá. Hoy en formato Classic Rock, en este especial de programación de lunes festivo. Vamos a tenernos un segundo, nos detenemos y abrimos un espacio con mucha emoción. Vamos a recordar al Titán, a una de las leyendas del rock colombiano, a Elkin Ramírez con su banda Kraken, que luego del fallecimiento, del triste fallecimiento de Elkin, siguió tocando en escenarios por Colombia y por el mundo en homenaje a Elkin. Uno de esos grandes himnos, una de las joyas del rock colombiano, se llama Vestido de Cristal y suena en este especial de Classic Rock, formato radial Classic Rock en Caracol Estéreo y lunes festivo.

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Teníamos sonidos de INXS, teníamos sonidos de Whitesnake con Here I Go Again. Esta es Caracol Estéreo, Pipe Reyes con ustedes al aire hasta la una de la tarde. A la una de la tarde llega Juanse García, a las cuatro de la tarde Montoya, a las siete de la noche Mateo Duarte y a las diez de la noche regresa el señor Eduardo Peña, que los acompañó muy temprano. En la noche vuelve con El Unicornio en la noche en Caracol Estéreo, hoy acompañando su festivo, sea cual sea el plan, hoy en formato Classic Rock. En segundos viene Van Halen, también Queen, que vuelve a aparecer en esta programación musical de Caracol Estéreo. Antes, Nothing But a Good Time, Poison, en los 99.9 FM.

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Pasamos las 12 del mediodía. Feliz tarde para usted que acompaña su lunes festivo con la programación musical de los 99.9 FM en la ciudad de Bogotá y para el mundo entero vía aplicación móvil de W Radio. Mi nombre es Pipe Reyes y siempre es un gusto estar con ustedes con buena compañía, acompañándonos en este festivo y poniendo, por supuesto, buenas canciones. Arrancamos con los Guns N' Roses. Ya hace casi un año que los vimos en octubre. Los vimos en el escenario Vive Claro en la ciudad de Bogotá. Viene música de Chumbawamba con su Tough Thumping, también Metallica. Antes, Bon Jovi, You Give Love a Bad Name en Caracol Estéreo.

con uno de los himnos inmortalizados de Metallica, con One. Continuamos esta programación especial de Caracol Estéreo en la ciudad de Bogotá. Cuando pasamos el mediodía, ojo que ya arrancó el pico y placa regional en la ciudad de Bogotá. Si usted viene en carretera, viene por ahí escuchándonos, pues revise si usted puede entrar en este momento a la ciudad de Bogotá, y si no, le toca esperar hasta las 4 cuando haya cambio de placas. Continuamos con buenas canciones en Caracol Estéreo. Viene Nirvana, también viene The Doors, antes Heaven, Bryan Adams.

Con uno de los primeros sencillos exitosos de The Doors, Break on Track, continuamos esta programación musical especial de festivo. Ya saben que cada festivo Caracol Estéreo tiene una temática. Hemos tenido en estos festivos hartos de junio, tuvimos programación especial de canciones en modo mundial. Enfrentamos a diferentes países en modo mundial de fútbol. También tuvimos un especial en el que poníamos canciones de cine, poníamos canciones de series y hoy ponemos canciones en formato classic rock. Continuamos con música en segundos. Brad, también Phil Collins, antes Los Ramones.

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1: Continuamos en esta programación musical especial de Caracol Estéreo en los 99.9 FM. Oiga, ¿cómo les ha ido con el Mundial? Ayer arrancaron los 16avos de final, hoy continúan esos partidos de eliminación ya. Ahora sí, para muchos arranca el Mundial, aunque debo decirles que en lo personal la fase de grupos también me gustó mucho, porque en la previa del Mundial hablábamos de muchos equipos chicos, pero resulta que equipos chicos complicaron a grandes fieras, ¿o no? Así que el Mundial ha estado sabroso. Recuerden que el fenómeno del fútbol en Caracol Radio tiene el servicio de la Copa Mundial de la FIFA para ustedes. Continuamos con música. Voy a regresar a Medellín. Teníamos a Kraken hace un ratico con un espacio muy importante aquí en Caracol Estéreo y me dieron ganas de volver a oír otra agrupación antioqueña en sus orígenes que cabe perfectamente en este formato Classic Rock que hacemos hoy especial de lunes festivo en Caracol Estéreo. Vamos con Equimosis. Esta canción se llama Solo.

0: vamos cerrando esta última hora de música en mi franja, porque en segundos viene Juanse García para continuar en este especial de Caracol Estéreo y Lunes Festivo con Classic Rock, recordando esas clásicas emisoras, especialmente norteamericanas, que tenían este formato de Classic Rock. Hoy nos convertimos en una radio Classic Rock para acompañar su Lunes Festivo. Ha sido un gusto acompañarlos, abrazo, gracias por su compañía. Ustedes y yo, Pipe Reyes, nos volvemos a encontrar el sábado desde las 7 de la mañana. No se desconecten de la programación de Caracol Estéreo. Abrazo.
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Bienvenidos a este festivo. Yo soy Juanse García y los voy a estar acompañando hasta eso de las 4 de la tarde en este lunes festivo en el que Caracol Estéreo se convierte en una emisora de rock. Y así vamos a estar, o hemos estado, desde las 12 hasta las 12. Son muchas horas de programación de buen rock y de muy buena música. Spin Doctors con Two Princes era el inicio de estas 3 horas. Y los dejo con algo del señor Billy Idol, que nos dice Eyes Without a Face. Y también está The Who. Acuérdese que solo rock. Así que si quiere pedir canciones, a través de @JuanseGarciaRadio, solo rock.

En los 99.9 FM sonamos este lunes festivo con nuestros especiales a puro rock. Acuérdese que aún nos quedan un par de fines de semana festivos por definir y pues esas ideas tienen que salir. O bueno, ustedes nos ayudan, como nos han ayudado en estos fines de semana, un mes que nos dejó tres festivos. Este es el tercero. Lo sacamos ahí a flote gracias a la ayuda de los oyentes de Caracol Estéreo. Yo estoy acompañado por el Mugre Rojas y por nuestra nueva adquisición, que ella es también una de nuestras productoras, es Sarai. Van a estar encargados aquí acompañándonos en toda la programación del lunes festivo. Escuchábamos una canción que a mí me gusta mucho, Mr. Mister, es Broken Wings, y ahora nos vamos con Pat Benatar y esto que nos dice We.

las canciones de rock que son maravillosas. Yo creo que nunca les he dicho esto, pero yo inicié siendo muy rockero cuando era pequeño, cuando era un niño, era muy rockero. Y ese gusto se me quedó, se me ha quedado para siempre y yo sé que lo voy a tener toda la vida. Así que el que es rockero siempre lo será. Ese es el que dice el cuento. Teníamos a Aerosmith con esto que nos dice Jute. Y ahí entre paréntesis, looks like a lady. Y ahora vámonos con algo del señor

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me parece fascinante el solo de guitarra que hizo el señor Randy Rhoads cuando Ozzy Osbourne se separó de Black Sabbath y lanzaron esta canción, Crazy Train. Lástima que un accidente en avioneta, que por cierto, esos vuelos se cobran muchas vidas, se cobró la vida de uno de los mejores guitarristas, del señor Randy Rhoads, que hizo esta canción con Ozzy Osbourne, Crazy Train. Soy Juanse García y los seguiré acompañando con música, con canciones, con la magia del festivo de la radio en este fin de semana con festivo, un festivo rockero. Es tiempo de Cranberries y eso que nos dice Salvation.

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Seguimos aquí coleccionando canciones, coleccionando música, esta vez el rock como protagonista. Usted puede hacer parte de estos playlists, claro que sí, a través de arroba Juanse García Radio. Usted puede pedir la canción que quiera de rock, eso sí, hoy sí tenemos una restricción. Son canciones conocidas, pero canciones de rock, porque Caracol Estéreo en este lunes festivo, el último del mes de junio, se convierte en una emisora de rock. Teníamos a Santana con una canción maravillosa que nos dice Oye Cómo Va, también la hizo Tito Puente, y lo que viene es Jet con esto, Are You Gonna Be My Girl?

0: New Sensation, me gusta mucho In Excess.
1: Yo sé que todos ustedes también son fanáticos de esta gran banda que siempre nos deja muy buena música, ¿sí? In Excess. Entonces, vámonos con algo bien clásico, es Electric Light Orchestra. Y esto que nos dice Don't Break Me Down. Es Caracol Estéreo, los 99.9 FM.

de las bandas que definieron todo un movimiento, todo un sonido. Les hablo de Led Zeppelin, Rock and Roll. Led Zeppelin, una de las bandas fundadoras, ¿sí?, de lo que hoy en día conocemos, distinguimos, queremos, escuchamos como rock. ¿Qué hubiese sido de la historia de este género sin ellos? ¿Dónde estaríamos? ¿Qué estaríamos haciendo? Sería una historia triste, muy triste sin Led Zeppelin. Lástima que se hayan separado, que no hayan durado más. Chévere que siguieran activos como los Stones, pero las tragedias golpearon a la banda. Los dejo con Heart, una de las primeras bandas que fue también catalogada como heavy metal. Es Never.

Este es Caracol Estéreo con mucho rock. Ellos se pintaban, sacaban la lengua, tenían figuritas de acción, muñequitos, caricaturas, loncheras, había de todo alrededor de una sola banda, de Kiss y un genio que se ideó todo este marketing. Les hablo de Gene Simmons y esta canción que nos dice Shout It Out Loud, una de las mejores, sí. También tienen por ahí una película, Detroit Rock City. Si usted no la ha visto, véala. Ellos eran fanáticos en esta película. Oiga, los dejo con música porque el tiempo empieza a contar, empiezan a sonar las manecillas del reloj para poner más canciones. Y por qué no quedarnos con esto de Bon Jovi que nos dice Wrong Way. Y ahí tenemos a Queen con esto, lo que ojalá pase con la selección Colombia en este mundial. 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

Teníamos esta canción que nos dice My Sharona en este lunes festivo de música, de rock, de bellas canciones con buenas guitarras, con distorsiones. Y también el español es protagonista. Sí, ¿cómo hablar de rock? No hablar de Gustavo Cerati. Imposible, ¿no? No hablar de Soda Stereo. Imposible. Por eso, corazón de la Toc.

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Esta sin duda es una de mis canciones favoritas de esta banda, el inicio de La Última Hora, que me corresponde a mí, pero ya vendrá Montoya con más rock. Y esta banda que sonaba es Metallica. Han venido a Colombia, los hemos disfrutado, han sido conciertos maravillosos, han tocado con la Sinfónica de San Francisco, bueno, Metallica, James Hetfield, Lars Ulrich, han hecho de todo. Enter Sandman del Black Album, sí, la canción que acompañaba, uno de los singles que acompañó a Nothing Else Matters. El Black Album, que bueno, tiene sus detractores y tiene también sus grandes fanáticos. Los más metaleros dicen que es un álbum muy pop para ser un álbum de una banda llamada Metallica, pero a mí me gusta, me encanta ese álbum. Los dejo con otra canción que tiene una historia bastante interesante porque nos habla acerca de las armas, ese debate eterno que llega aquí a Colombia y que ha estado en Estados Unidos desde siempre. 18 in Life, un chico que daña su vida cuando encuentra un arma y la dispara accidentalmente. Ese es

Me encanta cómo suena esta canción y sobre todo me encanta que los especiales de Caracol Estéreo, los 99.9 FM, los festivos, son un éxito. Buenos mensajes he recibido a través de mi Instagram, arroba Juanse García Radio. El Mugre también me dice que ha recibido muy buenos mensajes. Oiga, y las redes sociales de Saray todavía son un secreto. No nos han querido decir cómo son esos arrobas. Si tiene TikTok, si tiene Instagram, si tiene Twitter, que ahora se llama X, Facebook, bueno, lo que tenga, ya les consigo ese dato. Y si no se los consigo, pues les prometo que en algún momento les traigo eso para que también ustedes hablen con ella, le pidan canciones y ella nos las pase a nosotros para complacerlos a todos. Esto que viene es Van Halen y un clásico del rock, You Really Got Me.

Uy, bastante tiempo sin escuchar esta canción. ¿O ustedes cómo la tienen? Warren, Heaven. Yo no la tenía en mi playlist y gracias a este especial, pues la logré sacar por ahí. Hay que seguir con música porque en este festivo no paramos, jamás paramos en Caracol Estéreo de ponerles buenas canciones. Es Nickelback y esto que nos dice Rockstar y ahí pegado Toto.

Música que bien suena el rock en los lunes festivos de Caracol Estéreo, los 99.9 FM, ese dial que tiene un magnetismo, la magia de las buenas canciones, la magia de los especiales en los festivos. Desde las 12 de la medianoche hemos estado poniéndoles a ustedes rock. El unicornio también se suma con un poquito de power ballads ahí a la orden de Don Eduardo Peña. Yo estaba poniendo esta buena canción de Hugh Lewis and the News que nos dice The Heart of Rock and Roll. Así debería ser uno de los eslogan este festivo en Caracol Estéreo. El corazón del rock and roll, los 99.9 FM. Los dejo con Sweet y eso que nos dice Love is like a Oxygen y también está Extreme.

Al ritmo de la guitarra del señor Lenny Kravitz, me despido. Soy Juanse García, ya viene Montoya con su música, con más rock, porque los 99.9 FM, este festivo, suenan así, a puro rock. Y yo me despido, los dejo. Acuérdense que estuve aquí con El Mugre, estuve también con Sarai, quienes hacen la producción de este bonito espacio y de los demás espacios. Los dejo con La Maldita Vecindad y Los Hijos y este Pachuco. Nos escuchamos. Esto es Caracol Estéreo.

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Paranoid, Black Sabbath. Buenas tardes, ¿cómo están? Han pasado las 4 de la tarde y aquí estamos, Cristian Rojas y yo, Montoya, en mi versión. Yo puedo tener muchas versiones de Montoya, pero esta es la versión musical que más me gusta. Soy muy rockero, me encanta. Crecí musicalmente hablando como oyente y como disc jockey de emisoras de rock. Hoy el rock es el gran protagonista. Classic rock, rock and roll, rock pesado, no. Ese sí no, ¿no? No, rock pesado no, tampoco para espantar, no. No, pop rock, rock en español, heavy metal, hard rock, rock rock, rock y más, rock and pop, rock y rock. Bueno, rock, al fin y al cabo. Buenas tardes, bienvenidos a este especial de lunes festivo. Hoy es 29 de junio, adivinen quién cumple años mañana. Un verdadero artista. Yo, mañana cumplo años. Mañana cumplo años. Está bien, es la última vez que les digo, mañana cumplo años. Y si en serio no se acuerdan es porque no soy importante para ustedes. Dicho esto, bienvenidos. La música va a estar buenísimo. Voy a estar aquí hasta las 7 de la noche. Hay canciones de Aerosmith. Me encanta. Viene Van Halen. Viene Def Leppard. Viene Queen, U2, Smash Mouth. Y esta canción de Bon Jovi del Slippery When Wet. Del año 86. Esto es Living on a Prayer.

Love Bites, Def Leppard. No, a la hora de verlos en concierto, voy a disfrutar tanto de ver a Def Leppard en Bogotá, en el Movistar Arena, el 2 de noviembre. El telonero, bueno, voy a quitar la palabra telonero, no me gusta. Más bien, la banda de apertura es Extreme, sí, los mismos de More Than Words. Y de otras canciones, pero creo que la más importante es esa y la disfrutaría muchísimo. Def Leppard, si es que tiene una discografía tan grande. Estamos en Caracol Estéreo, es la antena musical del mundo y especial de Classic Rock en todas sus versiones durante todo el día. Yo voy a estar aquí hasta las 7 de la noche. A ver, ¿qué ponemos, Cristian? Hagamos una tanda de 4. Viene Aerosmith, Love in an Elevator, del Pump, de 1989. Viene Van Halen, viene Four Non Blondes y algo de los Gunners, una canción movida. Esta canción es, a mí me pone muy feliz, Paradise City. ¿Les gusta? Bueno, vamos a disfrutarla juntos. Voy a hacer papel de oyente en este momento, subo el volumen y me quito este cartelito que dice Disc Jockey de Caracol Estéreo.

este especial de lunes festivo de 4 a 7, que es mi trayecto musical en Caracol Estéreo en todo el país, a todos los que están conectados en la radio, en 99.9 FM, y los que están a través de la app de W Radio y que ahora es la app de Caracol Estéreo, los invito a esto: el poder hecho música, AC/DC y Back in Black.

0: Vamos llegando al final de esta hora en este especial de Classic Rock. Hoy durante todo el día los disc jockeys, las voces de Caracol Estéreo dedicadas a esta música que nos encanta. Hacemos una pausa y estamos de vuelta.
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Hablando de rock, un himno a esta música que tanto nos gusta. Hoy el especial ha estado maravilloso durante todo el día. Solo comentarios bonitos he recibido en mi cuenta de Instagram, @monto40, no solamente de este turno musical en el que estoy acompañándolos desde las 4 de la tarde, sino del resto, todo lo que ha pasado. Pipe Reyes con Juanse García, Mateo Duarte, que viene a continuación. Y tendremos nuestra propia versión del Unicornio de la Noche también, dedicado al especial de Classic Rock de este lunes festivo, el último festivo del mes de junio. Ya pusimos Boston, no lo hemos puesto, ¿no? Hagamos también, hay Power Ballads a propósito. Esto se llama More Than a Feeling de Boston. Viene Sheryl Crow y viene algo de Bryan Adams, puede ser Run to You. Si quiere pedir algo de música, es el momento. Los leo en @monto40 en mi cuenta.

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1: Aprovecho el final de esta canción llamada Last Train to London de ELO para recordarles varias cosas. Hoy tendremos versión del Unicornio en la Noche, seguramente dedicado también al especial durante todo el día que hemos tenido de Classic Rock. Si quiere escribir, pedir música, @monto40 es mi cuenta de Instagram, me siguen, lo sigo, me bloquean, los bloqueo, o póngame algún comentario, cualquier cosa. Es Caracol Estéreo, está al aire en todo el país. ¿En qué ciudad está oyendo este especial? Es una gran pregunta. Me contestan, por favor, @monto40. Mientras me escriben, aquí está Ozzy Osbourne. Esto es Mama, I'm Coming.

Metallica, Nothing Else Matters. Sobre todo porque esta banda Metallica, bueno, suena poco en Caracol Estéreo, pero nos podemos dar ciertos lujitos, ciertas licencias para hacer especiales, y entre ellos hoy hemos dedicado al rock. Es un género musical que nos encanta, y sobre todo ir a Metallica, el poder de las guitarras de Kirk Hammett y James Hetfield, y eso pues el complemento perfecto junto a un gran baterista, Lars Ulrich, y el bajo de Robert Trujillo, aunque originalmente pues ahí no estaba Robert Trujillo, él entró mucho después y ha acompañado a partir de ese momento muchos de los años maravillosos en cuanto a tours se refiere de la banda Metallica. Tenemos tiempo para más música. Aquí está la banda Asia. Esto es Heat of the Moment.

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Under Pressure de Queen. ¿Cómo andan? ¿Cómo va? Todavía tenemos más de este especial que arrancó a las 12 de la noche, empezando este lunes festivo. Ya mañana, y mañana cumplo años. Ah, ¿verdad que les dije que no les iba a volver a decir? Mañana 30 de junio estoy cumpliendo años. Sí, 30 años en la industria musical. En Caracol Estéreo llevo poco, pero lo que sí sé es que para esta hora de música tendremos canciones de... Bueno, en esta sí viene rock en español, que me estaban preguntando. Bueno, ¿y el rock en español que anunció? ¿Qué? Por ahí les voy a poner una canción, que es que tengo un oyente intenso que llevo pidiéndome Molotov desde que entré aquí a las 4 de la tarde. Ya le voy a poner su voto latino, viene en esta hora. Aquí está ahora Deep Purple, Smoke on the Water. En camino Bad English, viene Slaughter, una banda norteamericana que tuvo, cerrando la década de los 80, una canción llamada Fly to the Angels, que gracias a un oyente por acordarse de ella, voy a ponerla en esta tanda. Esta es Caracol Estéreo. Estamos al aire en el lunes festivo.

Are You Gonna Go My Way de Lenny Kravitz en Caracol Estéreo hoy, lunes festivo, especial de Classic Rock durante todo el día. A las 7 viene Mateo Duarte y a las 10 viene Eduardo Peña con El Unicornio en la Noche. ¿Ponemos Molotov ya? Sí, salgamos ya de Molotov. Esto es Voto Latino. Me habían pedido cerdo, pero me parece que prefiero poner esta que es mucho más del mood de Caracol Estéreo. Sí, no, esa canción, la otra me parece groserita. 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

de finales de la década de los 90, 98, 99, tal vez, New Radicals y You Get What You Give. Sonaba mucho esa canción en la radio, me acuerdo. Esta es Caracol Estéreo, hoy especial de Classic Rock durante todo el día. Ha sido una programación fantástica que ha tenido los matices, los colores y las décadas de distintos disc jockeys de Caracol Estéreo. Y ha sonado, eso ha hecho que haya canciones para todos los gustos. Estoy leyéndolos en mi cuenta de Instagram, ya me voy yendo. Gracias a todos los que escribieron, @monto40, si aún no me siguen, ahí hay información de la música, pueden comunicarse conmigo cuando estén mis distintos espacios musicales aquí en Caracol Estéreo. No me quiero ir sin esta canción, es que encontré hace poco y esta canción suena poco. De Poison ponemos muchas canciones en la programación habitual de la emisora, pero Life Goes On, de un álbum llamado Flesh and Blood, esta no suena mucho. Así que, bueno, se trata de esto, de acompañar el regreso a casa después del lunes, tal vez de paseo. Salió, descansó, ya está de vuelta. Hay trancón, ¿dónde anda? Dígame para poder decirlo al aire. Usted que está allí en el carro, soportándose a la gente que está a su alrededor y tantos carros y la gente y el desespero y paciencia, por favor. La música la ponemos nosotros. Life Goes On, de Poison, suena aquí en este especial de Classic Rock.

0: vamos.
1: ¿Qué tal la pasaron? Me encantan los especiales y a eso los hemos venido acostumbrando. Siempre hay algo. Siempre hay alguien del equipo de Caracol Estéreo que levanta la mano y dice, oiga, ¿y si el próximo lunes festivo hacemos esto? Y ahí vamos construyendo entre todos. Ya viene Mateo Duarte con su música, con sus canciones de rock. Y a las 10, Eduardo Peña y El Unicornio en la Noche. Cristian Rojas en la producción. Yo soy Montoya, que acaban de pasar un resto de fin de semana largo. Y mañana que empiece la semana corta, como tiene que ser. 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